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Gracias. Rock and Corda, fuerte el aplauso para ellos.

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0: El gran Abel.
1: Muchas gracias. 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

0: Muchas gracias, Luis Lara.
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días, ¿cómo estamos? Un gusto saludarlos, un placer nuevamente estar junto a todos ustedes. Bienvenidos. Me cambiaron la escenografía, yo me había acostumbrado al formato streaming, ahora volví al viejo formato de radio. Qué raro esto. Qué raro. ¿Cuál te queda más cómodo, Fernando? ¿El de ayer o el de hoy? ¿Cualquiera? Pero viste que acá te tengo que hablar como de costado, en el otro te hablaba de frente. Bueno, yo me adapto a lo que sea. Hoy vamos a tener varias cosas, entre ellas, en un rato vamos a estar hablando con María de Lima, porque ha estado recorriendo el departamento de Colonia, integrantes del directorio del Partido Nacional, con contactos políticos, contactos con autoridades locales, vamos a estar conversando de ese tema. También hoy, una jornada importante, porque autoridades de OCE van a estar en diferentes localidades, el tema de saneamiento. Además, se ha anunciado la presencia del presidente de la República, Yamandú Orsi, en Juan Lacaze, en la jornada de hoy, precisamente por este tema. Son varios los lugares donde está planteado el hecho de llegar con el saneamiento, como el caso de Nueva Helvecia, como hablábamos esta semana, Valdense, y Juan Lacaze, para corregir un tema que realmente en la edición pasada o en el periodo anterior veíamos cómo la obra que había sido recibida con tanto beneplácito y tanta alegría terminó siendo un desastre, y hay que decirlo con esas letras. Y hay lógicamente la preocupación de ver que lo que se vaya a hacer ahora no genere dificultades o que sea peor de lo que se espera, que realmente sea una obra que sea bien recibida y que logre el objetivo social, de salud, de desarrollo. Y bueno, esos son los temas que obviamente preocupan en esta jornada. OCE, entonces, hoy presente en el departamento de Colonia. Un departamento de Colonia que hoy también tendrá novedades, anuncios en materia de programas de atención en adicciones y salud mental, que va a estar llevándose a cabo en esta jornada, en el lanzamiento de un departamento con Esperanza, los centros Esperanza que se ubican o se van a estar ubicando en otros puntos del departamento. Bueno, temas que forman parte de la agenda de esta jornada. Pero además, Mágica hoy tiene para presentar, ya lo adelantábamos ayer, pero vamos a estar charlando un rato con Marcelo Banega. Marcelo Banega se incorpora al equipo de la 93.5 a partir de la próxima semana. Vamos a tener toda la cobertura informativa en materia de deportes. A la tarde él nos va a estar dando los detalles y esta mañana vamos a estar aquí conversando con el periodista deportivo que tiene y viene con novedades a esta emisora. Son las 8 de la mañana, 13 minutos. Comenzamos nuestro programa. ¿Cómo estamos?

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1: La temperatura actual 12 grados, la máxima prevista para hoy 18 grados, el cielo está algo nuboso, hay periodos de cubierto y una máxima prevista para hoy de 18 grados, decíamos, con vientos que en zonas costeras tendrán rachas de 40 kilómetros en la hora, soplando del noroeste al sureste durante principalmente la tarde de este jueves. Para mañana viernes, 6 la mínima, 14 la máxima, cielo nuboso cubierto con neblinas. El sábado, 6 la mínima, 18 la máxima, hay baja probabilidad de precipitaciones, principalmente en horas de la mañana. Para el domingo, 3 la mínima, 14 la máxima, sin lluvias. El lunes, 2 de mínima, 15 la máxima, cielo algo nuboso. Martes y miércoles, la temperatura máxima llegaría hasta los 20 grados. La mínima entre 4 y 9 grados. Alguna probabilidad de precipitaciones nuevamente para la próxima semana, el día miércoles, según el Instituto Uruguayo de Meteorología.
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1: Bueno, el presidente regularizó la casa a nombre de su esposa, pagó la deuda que tenía con el impuesto a primaria, pagó los impuestos, más recargos, pagó la multa, pasó a regularizar las obras en la vivienda, luego del informe periodístico, donde, también se utilizó en cierta medida dándole quizás una trascendencia desmedida. Lo importante es, o lo cierto es, que estas cosas no le hacen bien a la imagen del propio presidente. Si bien las encuestadoras dicen que esto no afectaría lo que es la sensación de la gente respecto de la gestión del presidente, pero aparecen estos golpes que forman parte de ese debilitamiento que lamentablemente le ha ocurrido en estas últimas semanas. Colette Spinetti fue cesada de la Secretaría de Derechos Humanos. Ileana da Silva, la periodista, estará asumiendo ese lugar. Son algunas de las novedades que trascienden o son conocidas en esta jornada. En otro orden, debemos señalar que ayer fue confirmada la presencia del presidente de la República en el departamento de Colonia. El presidente Yamandú Orsi participará de la presentación de las obras de saneamiento en Juan Lacase. Será hoy a la hora 15 en el Centro Cultural Don Bosco en Juan Lacase. En lo que se refiere a la presencia del directorio de OCE, según se nos informó en la jornada de ayer, será la presentación de las obras de saneamiento en el departamento. Los anuncios serán hoy con autoridades de OCE, con los detalles de las obras para este departamento, una inversión de 94 millones de dólares. Las actividades son en Juan Lacase y Nueva Helvecia. Según los datos aportados por la propia Secretaría de Comunicación de OCE, en Juan Lacase en horas de la tarde a las 15 y en Nueva Helvecia a las 16:30. En Juan Lacase, como decíamos, en el Centro Cultural Don Bosco, y en Nueva Helvecia en el Club Plaza de Nueva Helvecia a las 16:30. 8 de la mañana, 20 minutos. ¿Cómo estamos?

0: Tuve que hacerme, ay, perdón, mi propio community manager. Acabo de subir una historia, pero de la foto que me saqué ayer y la puse hoy. O sea que ahora cuando me saque una foto voy a estar con otro atuendo. Bueno, cosas que pasan. Yo todavía no puedo estar en todo, Fernando. Pero pará, en la publicación en 5 minutos 22 visualizaciones. Y en las de Mágica, no sé, sigan la cuenta de Mágica en Instagram y ahí van a ir recibiendo todos los datos de toda la programación que se va nutriendo, que va tomando color, que va teniendo novedades y que nos tiene a nosotros. ¿Hace cuántos años que estamos ya, Fernando, nosotros? 10 años. 10 años. Nunca hicimos la comida para festejar los 10 años nuestros en Mágica, ¿no? ¿Y qué estamos esperando? Agosto, linda fecha.
1: ¿No hicimos la de fin de año?
0: Ah, pero no hicimos la de fin de año porque justo cayó fin de año, porque si no podíamos haberla hecho igual. No, viste que fin de año justo cayó en fin de año y la gente está en otra cosa. Entonces no pudimos hacer la de fin de año. Pero la podemos hacer en cualquier momento. Nosotros tenemos que festejar hacer nuestras propias fiestas. ¿No? Nuestra propia fiesta. Vamos a poner un día de comienzo de este programa. Nosotros en realidad comenzamos con otro programa. Después fue como cambiando y ahora se llama ¿Cómo estamos? Pero siempre estuvimos de mañana. Siempre estuvimos de mañana y empezamos por allá, que fue por febrero del 2016, ¿no? ¿El 7 de febrero? Pará, que no te escuché. ¿Cómo?
1: Empezamos a las 7 de la mañana.
0: ¡Ah, empezamos a las 7 de la mañana! ¡Qué locura! ¿Y cuántas horas estábamos? ¿3 horas? ¿O 2 horas? 3 horas estábamos.
1: Hasta las 9.
0: De 7 a 9. Otro aire de 7 a 9. ¡Qué buen programa era ese! Muy parecido a este, pero se llamaba Otro Aire. Bueno, seguimos compartiendo la música esta mañana. En un rato vamos a estar conversando con María de Lima aquí en la 93.5. ¿Cómo estamos?

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2: Seguimos en la mañana de la 93.5. Tal como habíamos adelantado, vamos a estar conversando unos minutos con María de Lima, a quien le agradecemos mucho la posibilidad de esta entrevista, tras lo que fue la presencia de integrantes del directorio del Partido Nacional, encabezado por su presidente Álvaro Delgado, con otros representantes en diferentes instancias. Buen día, María, ¿cómo te va?
3: Bueno, un gusto de poder charlar contigo.
2: Bueno, ¿cuál es la evaluación? ¿Cuál es la evaluación que se hace de estas reuniones mantenidas en el departamento?
3: Bueno, primero muy buenas, porque estamos hablando de gestión, estamos hablando y llegando a los actores. Siempre decimos que están trabajando junto a la gente directamente, justamente en una semana que hoy, bueno, se empieza a concretar las asambleas, vamos a decir, abiertas por el tema saneamiento. Entonces, también informándonos de toda esta situación de manos de los actores principales, alcaldes y concejales, también visitando a municipios que no están en este proyecto, pero que en definitiva también son parte de esta descentralización departamental, ¿no? También, obviamente, la parte política partidaria con respecto a la departamental, que tuvimos reunión con la departamental y pudimos trabajar y hablar sobre el tema, sobre todo de la futura casa del Partido Nacional, que se estaría inaugurando este año. Y un trabajo importante debido a que tenemos de cara al mes que viene los 190 años del partido y que el 9 de agosto va a haber una gran convocatoria social frente a la Casa del Partido para este aniversario, donde estará hablando, luego de haber dejado el mando por primera vez, el expresidente Luis Lacalle Pou. Pero esta recorrida por Colonia no termina, sino que sigue el próximo lunes y martes ya con los otros municipios, ¿no? Uh-huh. Que faltaron concretar la visita.
2: Te me adelantaste a esta pregunta que te iba a hacer. Es una instancia que, obviamente, en el caso del departamento de Colonia, con la gran cantidad de municipios, va a requerir otra etapa, digamos.
3: Sí, que va a ser el próximo, si nada surge, porque muchas veces a veces las agendas son dinámicas, va a suceder el próximo lunes y el martes de la semana próxima. Uh-huh. Ya se hizo los departamentos de Durazno, Tacuarembó, y seguimos ahora con Colonia, y así estamos trabajando de una forma bastante descentralizada. Fíjate que el lunes 20 el directorio va a sesionar en Maldonado. Uh-huh. Va a llegar un momento que va a sesionar en Colonia también. Hicimos San José, Paysandú, ahora vamos a Maldonado. Estamos realmente trabajando fuerte en este encuentro, en esta primera instancia, con las autoridades electas por el pueblo de nuestro partido y de uh-huh, las municipales, ¿no? Porque se estuvo en Juan Lacaze con el alcalde, lo cual habla de la democracia que se vive en el país, ¿no? Del encuentro y de las buenas relaciones que se tienen más allá de las discrepancias políticas, ¿no? Uh-huh. Entonces, para nosotros realmente es bien importante todo esto.
2: Bien. Otro de los temas que ustedes han destacado también en esta visita es la presencia de los referentes y de los representantes de jóvenes del Partido Nacional que acompañaron la recorrida.
3: Bueno, no la recorrida, ¿no? Uh-huh. La recorrida la estamos haciendo como es una visita oficial, uh-huh, vamos a decir. La hacemos el presidente como el delegado, yo como secretaria y en este caso el otro director de Colonia, que es el senador Carlos Moreira, ¿no? Luego algunos se han sumado, lo que sí, los jóvenes han estado presentes, por ejemplo, en la reunión de la departamental, sí. Bien. ¿No? Pero obviamente los vecinos que se querían acercar, que pasó en Valdense, pasó algo en algún dirigente en Nueva Helvecia, que fueron los dos lugares donde hubo gente, vamos a decir, que no era de los consejos municipales, ¿no? Pero sí invitados por la por los municipios porque lo hicieron público, vamos a decir, ¿no?
2: ¿Y cómo se observa desde el Partido Nacional la marcha del gobierno cuando aparecen, bueno, evaluaciones que se hacen a través de encuestas, declaraciones públicas? ¿Qué es lo que, digamos, el Partido Nacional está analizando de lo que está haciendo el funcionamiento, la marcha del gobierno propiamente dicha?
3: Bueno, nosotros, primero que nada, siempre estamos tratando de tratar de sumar a la gobernabilidad de nuestro país. No olvidemos que todos somos uruguayos y que acá, como siempre lo decimos, no queremos que al país le vaya mal. Por lo tanto, para nosotros es una prioridad que al país le vaya bien. Después, el concepto que tenemos de esto es bastante complicado, ¿no? Porque no lo decimos tan solo nosotros, lo dice la gente en las mediciones, ¿no? Una falta de rumbo, una falta de certezas, ¿no? A la hora de llevar adelante las políticas públicas, generar cambios. Hoy nomás estaba escuchando varias opiniones de diputados que están estudiando el presupuesto, y bueno, y una de las cosas que se hablaba era de, por ejemplo, cómo se va a hacer si realmente lo que se está diciendo en el presupuesto que va a pasar a futuro con los ingresos de los recursos para costear este aumento social no pasa, ¿no? Porque en realidad pasó ya, ¿no? Teníamos un presupuesto para el primer año, se preveía un crecimiento del país que después no pasó, vamos a decir, ¿no? Entonces, realmente estamos preocupados en ese sentido. De las otras novedades, como tú lo planteabas y que se hace más eco, que tiene que ver con algunos hechos que pasan semanalmente, porque realmente pasan semanalmente, y bueno, como uruguaya te diría que nos genera una profunda tristeza porque nuestro país siempre se caracterizó a lo largo de los años por buenos gobiernos o gobiernos que por ahí tuvieron algún cuestionamiento, pero eran más por lo que pasaba a nivel de país, economía, diferentes cosas, nunca a nivel de figura presidencial, ¿no? Entonces, eso también nos genera incertidumbre, nos genera, a mí en particular te diría que me genera tristeza, ¿no?
2: Vos conocés a Orsi por tu rol anterior, has tenido la posibilidad de quizás tener algún intercambio, digamos, en lo que fue tu actividad recorriendo el país. ¿Cómo lo definís? Como digamos, porque hoy por hoy se está hablando de alguien que ha quedado, si se quiere, desprotegido. ¿Cómo lo sentís? ¿Qué es lo que observás en esa materia?
3: Bueno, la verdad que me ha sorprendido, ¿no? Porque yo tenía un concepto, o sea, estoy hablando de las personas, ¿no? Digo, estoy hablando de las formas de ser, las formas de ser de las personas, ¿no? En este caso el tema de gestión, ¿no? Uh-huh. Yo creo que yo tenía otra percepción en la gestión del presidente y bueno, la verdad que me ha sorprendido que esa percepción realmente no es la que yo pensé que iba a pasar. Pienso que está con una debilidad interna del partido, eso es descontado de que porque las cosas que salen, que tienen que salir, yo no estoy diciendo que no salgan, porque obviamente si está mal, ¿no? No salen de otros lados, salen desde su interna. Entonces yo lo siento debilitado, que posiblemente cuando era intendente políticamente estaba mucho más fuerte, ¿me entendés? En ese sentido, pero más respaldado, no lo sé. Sé que bueno, que ha cometido errores y esos errores, bueno, siendo presidente no los podés cometer, ¿no? Como siempre se habla, sos el ciudadano número uno y eso no lo podés dejar de no lo podés evitar, ¿no? Entonces vos tenés que ser tan responsable. Vos estás poniendo impuestos, tenés que cumplir con ellos, ¿no? Si la primera figura no lo cumple, ¿por qué la ciudadanía entiende que lo tiene que cumplir, no?
2: Uh-huh. Desde, digamos, hacia la interna del Partido Nacional o en las reuniones que se manejan desde el punto de vista de los temas que analiza el directorio, ¿este es un tema importante dentro del directorio del Partido Nacional o simplemente es un tema que se comenta y se le da, digamos, trascendencia a todo esto que ha surgido en estas últimas semanas?
3: Mirá, yo te voy a decir algo. A veces te cansa que esto sea un tema, porque no tendría que ser un tema de una reunión de un partido, ¿no? Si el presidente paga o no paga impuestos. O sea, tendría que pagar los impuestos para que esto no sea un tema. Y la verdad que nos lleva a tener que tratar estos temas. Porque no obviamente, como te decía, primero todos los integrantes del directorio son uruguayos. Todos se informan y luego viene todo el peso, vamos a decir, de la dirigencia sobre la opinión que tenemos sobre este tema. Entonces, aunque no quisiéramos, los tenemos que tratar, y la verdad que últimamente a veces se siente que perdés mucho el tiempo en cosas que realmente que para los uruguayos no le cambia la vida, en el sentido de poder terminar con el mes con una buena calidad de vida, con buenos ingresos, trabajar en propuestas políticas públicas junto a los legisladores para generar esto. Y cuando empezamos las sesiones, yo te digo que muchas veces la gente te dice, hay que ser más duros, hay que ser más fuertes. Y te lo digo así, yo les contesto, es que empezamos con un problema y a la semana siguiente ya tenemos otro. Entonces es muy difícil de tomar una posición en un tema que realmente sea que sume al diario vivir de los ciudadanos, ¿me entendés? Uh-huh. Entonces digo, es muy difícil porque se nos está haciendo difícil por la agenda que sale. Fíjate que tenemos que estar hablando de presupuesto, de rendición de cuenta, y estamos hablando del presidente y de los pagos de sus tributos. Realmente es triste para el Uruguay que esto esté pasando, ¿no?
2: Uh-huh. Y siendo otro tema, en esta recorrida, ¿cómo has visto el departamento? Hay mucha preocupación por el tema fuentes de trabajo. Bueno, hay un trabajo, valga la redundancia, que se viene haciendo tratando de encontrar algún tipo de solución. ¿Cómo lo han visto o cómo lo has visto en esta recorrida?
3: Bueno, primero que nada, en mi caso, viste que yo, mi vida es en Colonia, entonces digo, y la política pública la hago en Colonia, entonces, obviamente que ese es un tema de preocupación de todos los días en mi caso, pero ni que hablar de cuando visitamos, es un problema importante. Mira, los problemas más importantes que nos plantearon, sobre todo en los municipios, para hacer es el tema fuentes laborales. Uh-huh. El tema de ingresos de dineros, vamos a decir, para que la cadena económica esté totalmente activa. Entonces se habló mucho de las fiestas. Está bien que estamos previo a una fiesta del chocolate, que es muy fuerte en el departamento, y esto ha generado muchas divisas y genera divisas. Pero entonces esto también mueve a quienes hoy están gobernando los territorios del departamento. Y bueno, obviamente que todos quieren generar algo para que el pueblo, su ciudad, sus barrios tengan un ingreso en ese sentido. Eso, o sea, y todo tiene relación con todo. La parte laboral, la parte económica, vamos a decir, de las ciudades, el que la gente esté feliz y contenta, porque vamos a ser claros, quienes estamos para gobernar estamos para eso, para que la gente se sienta tranquila, se sienta contenta, sean familias felices y que tengan seguridad. La seguridad es un tema importantísimo en Colonia también, la gente se siente insegura, hablan de la falta de policías, hablan de de las respuestas que pueden tener en algunos lugares que no la tienen, pero justamente porque no tienen móviles, porque no tienen policías, y también hablan de esa percepción que hay también cuando hay policías ni siquiera se quedan en Colonia, los llevan para cubrir otras vacantes más sobre el tema del área metropolitana. Entonces es un tema no menor. Y después, aunque te parezca mentira, es la conectividad, pero no la conectividad por ruta, seguro, porque uh-huh. en realidad tenemos rutas internas, como vos ya sabés que hay temas como la 106 y otras rutas que hacen conectan a pueblos, que está la gente preocupada, está la gente pensando en que en que se debe actuar en estos temas. Ahí ya hay un compromiso de los gobiernos nacionales con los departamentales en un trabajo conjunto, ojalá se suceda porque realmente son importantes. Pero sobre todo también, y te voy a decir algo que te va a llamar la atención y seguramente la audiencia, no sé si lo ha pensado, pero plantean el tema de la carga eléctrica para los autos. Uh-huh. O sea, hoy sí. por hoy también es un problema. Yo te puedo decir que de todos los municipios que recorrimos, la mayoría plantea la falta de cargadores eléctricos. Y algunos uh-huh. lo plantean hasta con la posibilidad de generar, por ejemplo, encuentros para atraer más turismo, uh-huh. para que la gente pase más tiempo en las ciudades, en los municipios sobre todo más chicos. Sienten que eso es algo que hoy le falta y que podría ser muy importante para generar esto que te decía, que es atraer también al turismo, ¿no?
2: Mencionabas el tema de las ciudades y bueno, vamos a hablar de tu ciudad. Hacías referencia a la fiesta del chocolate. Hace unos días hablábamos con el alcalde, con Marcelo Alonso, y destacábamos precisamente el crecimiento que ha tenido la misma. Sin duda que va a ser un gran acontecimiento para la región. Pero también está hoy la presentación de las obras y el proyecto de saneamiento, una larga aspiración de Nueva Helvecia. ¿Qué expectativas hay ahí y cómo has visto que OCE haya tomado la decisión de intervenir y comenzar a trabajar ahí en esa ciudad?
3: Bueno, primero que nada, contentos porque se acerca la tan ansiada obra de saneamiento que que el gobierno anterior había dejado en agenda. Bueno, pensábamos que no iba a pasar. Bueno, se va a empezar el trabajo. La agenda, seguramente vamos a estar todos expectantes cómo va a ser la obra, por dónde va a empezar, qué área va a abarcar. Si bien algunos ya tenemos un poco de idea, pero está bueno que lo digan el mismo directorio de OCE. Pensábamos que iba a ser algo bien importante porque realmente ayer amanecíamos con una noticia de que el presidente de la República iba a estar en Juan Lacasi, Nueva Helvecia, pero a última hora nos enteramos que Nueva Helvecia, por el presidente, fue postergada su visita. Y bueno, porque esto genera también un compromiso mucho más importante, ¿no?, para la obra, si el presidente también acompañara a Nueva Helvecia, pero definió que va a acompañar solo a Juan Lacasi. Entonces también ahí hubo como, wow, ¿qué pasó? ¿Por qué dijo que venía y después no viene? Entonces también eso generó Nueva Helvecia como, bueno, ¿qué nos pasa? ¿Qué nos pasa a nosotros con ese tema? Pero creo que debe haber sido algún hecho fortuito de agenda y posiblemente por eso no viene a Nueva Helvecia. Pero bueno, vamos a ver hoy qué pasa y después te contaremos, Martín, a ver a qué pasa. Yo voy a estar allí en Nueva Helvecia acompañando a la ciudad y bueno, y como ciudadana de Nueva Helvecia y vecina me interesa mucho el tema, ¿no?
2: María, muchas gracias por estos minutos, como siempre a las órdenes, estamos en contacto y seguiremos charlando de todos estos temas. Muy amable, muchas gracias.
3: Bueno, gracias Martín, gracias.
2: Que pase muy bien. María gracias, de Lima, saludos. Integrante del directorio del Partido Nacional, que estuvo en varias localidades del departamento y que va a continuar la próxima semana, según adelantó, y que hoy va a estar en el lanzamiento de la presentación de las obras de saneamiento en Nueva Helvecia. Son las 8 de la mañana, 50 minutos. ¿Cómo estamos?

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4: Esta mañana presentábamos unos datos en Radio Colonia que... llamativos, y además recoge Montevideo Portal, y algunos oyentes nos han hecho llegar estas cifras que se refieren a una encuesta que habla de cómo vemos a los inmigrantes. Según los datos que se recogen en la misma, un 42% de la población de los encuestados ve a la inmigración como perjudicial y el 37% la considera beneficiosa. La aceptación de los inmigrantes es mayor entre los jóvenes y de mayor nivel educativo. Estos datos hablan de, por lo menos, cifras a tener en cuenta, a ver nuestro comportamiento para con la presencia de inmigrantes. Mezcla de inmigrantes, tano y español, dice la canción del Pitufo Lombardo, en Descolgando el Cielo, y así también lo recoge el artículo de Montevideo Portal, y hace precisamente a este crisol de pueblos que tiene a la nación o al Uruguay como, digamos, el surgimiento de miles y de migrantes que llegaron desde distintos puntos. Y bueno, y vaya si el departamento de Colonia tiene para hacer mención precisamente a tal cuestión. Hay una encuesta de equipos consultores que divulgó Subrayado y dice que el 42% de los uruguayos considera que la llegada de inmigrantes perjudica al país, mientras que el 37% entiende que representa un beneficio. Dentro de quienes tienen una visión favorable, el 11% sostiene que la inmigración beneficia mucho y el 26% que beneficia algo. En sentido contrario, el 21% opina que perjudica algo y otro 21% que perjudica mucho. Además, un 16% de los consultados considera que la inmigración no beneficia ni perjudica al país o que genera efectos positivos y negativos al mismo tiempo, mientras que un 5% no ha expresado opinión. En conjunto, el saldo entre evaluaciones positivas y negativas es de menos 5 puntos porcentuales. El estudio también muestra diferencias relevantes según la edad de los encuestados. Entre las personas de 18 a 29 años, predominan levemente las opiniones favorables. El 40% considera que la inmigración beneficia al país y el 36% cree que lo perjudica, lo que arroja un saldo positivo de 4 puntos entre los jóvenes, reitero. Se trata del único tramo etario con un balance favorable. En el grupo de 30 a 49 años, las opiniones están completamente equilibradas, ya que tanto quienes consideran que beneficia como quienes entienden que perjudica representan el 40% de los consultados. A partir de los 50 años, en cambio, predominan las valoraciones negativas. Entre quienes tienen 50 y 64 años, el saldo es de menos 12 puntos, mientras que entre los mayores de 65 alcanza los 14 puntos negativos. El nivel educativo también marca diferencias. Entre las personas con educación primaria, el 20% entiende que la llegada de inmigrantes beneficia al país y el 60% considera que lo perjudica. Aquí el saldo negativo es de 40 puntos. Esa diferencia se reduce conforme aumenta el nivel educativo y cambia de signo entre quienes alcanzaron estudios terciarios. En este segmento, el 53% considera que la inmigración beneficia al Uruguay frente al 27% que entiende que lo perjudica, con un saldo positivo de 26 puntos. La región de residencia también influye. En Montevideo, el 47% de los consultados sostiene que la inmigración beneficia al país, el 36% cree que lo perjudica, lo que deja un saldo de más 11 en la capital del país. En el interior, la tendencia es al revés. El 29% considera que la inmigración beneficia a Uruguay, mientras que el 47% entiende que lo perjudica. Aquí el saldo es negativo, 18 puntos. Datos a tener en cuenta para conversar, para comentar, para ver. Y en cierta medida, en más de una oportunidad, nosotros hemos llegado a escuchar algún comentario negativo o sobre la presencia de inmigrantes que se ha dado en este último periodo en esta región, en nuestro país. Bueno, aquí hay un reflejo de lo que en cierta forma sienten o piensan los uruguayos en ese tema. 9 de la mañana, 14 minutos. ¿Cómo estamos?

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Nos comunicamos a través del 092-999-935. ¿Cómo estamos? Se viene la 39. ¿La 39 qué? ¿Lluvia? Lluvia es la 39, ¿no? ¿Cuál es los números? Viste que a veces uno sueña con algo. Por ejemplo, yo soñé... Mirá lo que soñé. Soñé que estaba cargando un arma y que estaba atrás de un muro esperando algo. No sé qué, no sé si tenía que matar a alguien o defender algo. Se ve que había visto una película y quedé con eso. ¿Qué significa ese sueño? ¿A qué le tendría que jugar? Virginia, que nos está escuchando, nos puede decir arma, ¿no? Y la 39 debe ser la lluvia, porque esa fue la que puso, se viene la 39, parece. Debe ser la lluvia, ¿no? Esa es la que sabe, yo la verdad que no tengo ni idea. Pero si alguien sueña que está cargando un arma, ¿qué le tiene que jugar? 39 la lluvia, eso estamos de acuerdo. Y si uno sueña que está cargando un arma, ¿a qué le tiene que jugar? ¿A qué número le tiene que jugar? Virginia nos puede ayudar con eso. A ver, Virginia está muy atenta ahí. Revolver, dice, 007. Mirá, ¿viste que vos... ¿Con qué soñaste vos, Fernando? ¿No tenés sueño? Bueno, a ver, ¿qué otro sueño tuve? Soñé que hacía un gol en la hora. ¿A qué le tengo que jugar? Pobre Virginia está buscando ahí. Bueno, hablando del tema de la encuesta que presentábamos hace un rato sobre cómo vemos los uruguayos a los inmigrantes, nos dice aquí el oyente, lo que pasa es que la categoría de inmigrante es solo asignada a venezolanos, dominicanos y cubanos. Claro, cuando te preguntan inmigrante pensás automáticamente en eso y no tenés en cuenta otras nacionalidades que también son inmigrantes y que están... presentes en nuestro país. Si viene un inmigrante europeo o del norte, ahí le abrimos la puerta como dice la canción, dice otro mensaje. Muy bien, muchas gracias. Y lo llamamos hermano. Para que nos traigan la pizza o las empanadas por pedido, bueno, por la aplicación, trabajando en seguridad privada, ahí sirven. Bueno, sabía que este tema genera obviamente la polémica y los comentarios. Dice que hacer un gol en la hora no tiene número. No, y menos si lo hago yo. Ya hablando de goles en la hora, hablando de fútbol y hablando de todo lo que es el tema deportivo, en un rato vamos a tener un invitado muy especial. Ayer ya lo adelantábamos y va a ser un placer poder contar con su programa a partir de la próxima semana aquí en la 93.5, pero él nos va a contar todos los detalles en un ratito nada más. Ya anda por ahí Marcelito Vanegas, que va a estar con algunas novedades. Acá hay cosas que nosotros necesitamos saber ya. ¿Quién va a jugar la final del Mundial? O sea, si él no viene con ese dato, no puede entrar a este estudio, ¿no? O sea, para venir, pisar fuerte, decir, bueno, yo vengo acá a contar que la final del Mundial... Tres preguntas le tengo para hacer. Tres preguntas. ¿Quién va a llegar a la final? No quién la va a ganar, sino quiénes van a llegar a la final del Mundial. Pregunta uno. Pregunta dos. ¿Cómo va a salir Nacional en el campeonato uruguayo? Y pregunta tres. ¿El parque asciende a la A? Son las únicas tres cosas que me interesan. Bueno, vamos. Seguimos compartiendo la mañana. En un ratito Marcelo Vanegas conversa con nosotros.

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1: Bueno, seguimos aquí en la mañana de la 93.5. Mensajes que están llegando, deseos de éxito, algunas preguntas. Buenos días, Marcelo, ¿cómo estás? Bienvenido.
2: Buen día, ¿cómo anda? Yo le voy a decir algo a la audiencia. Yo, antes de conocerlo deportivamente o periodísticamente hablando, yo quiero decir que Martín Cabrera lo conocí siendo... No me acuerdo si eras delantero.
1: Pero
2: en serio, lo conocí defendiendo los colores del barrio Menéndez en el campeonato de los barrios.
1: Es verdad.
2: Me llevaba mi tío Freddy, que le mando un saludo muy grande.
1: ¿Qué campeonato jugamos ahí? Nos dirigía Jorge Arenas. O mejor dicho, Jorge Arenas era el que armaba el cuadro.
2: Claro, y después todavía dentro de la cancha.
1: El Chamaco Cazaña, el Beto Bocagni.
2: ¿Cómo extraño eso?
1: Y ¿quién otro estaba? El Pato Pedreira. Eran los que tomaban la posta de las decisiones del equipo. Y yo jugaba de punta. ¡Ay, Nelson González! Yo jugué con Nelson González. Con el gran Nelson González jugué.
2: Fuiste un hombre tocado con la varita mágica en esa época, ¿no?
1: Sí, yo no jugaba nada, pero conversaba mucho. Me acuerdo que...
2: Relevabas información para el canal.
1: Vos sabés que en la plaza de deporte, el Trompito Zúcar armaba los campeonatos de los barrios. Y un día Jorge Arena me dice, voy a armar el barrio Menéndez, dice. ¿Querés jugar con nosotros?
2: Camiseta naranja.
1: Yo no, claro, la había conseguido él a las camisetas. Yo no sé si soy del barrio Menéndez. Entonces, pues yo vivía detrás del batallón por calle Tacuarembó y Zorrilla, ahí vivía yo. Entonces dice, sí, dice, sos barrio Menéndez. Entonces hicieron... Él fue el topógrafo, el Jorge Arena fue el que dijo, los barrios van de acá para acá y de acá para acá. Y entonces decía, no, que eso es barrio Asandri, que eso es barrio no sé qué. Bueno, lo cierto es que al Beto Bocagni, que también vivía por ahí cerca, vivía más para el lado de Valle de Ordóñez vivía el Beto Bocagni. Yo vivía más hacia el batallón. Y jugué en Barrio Menéndez. Terminamos definiendo con el general. Gol de oro, me acuerdo. Gol de oro. Jugaba uno de los carros, no me acuerdo cuál era, que jugaba con nosotros, uno que era un gurí. Creo que se llamaba Matías Carro, ¿puede ser?
2: Ah, puede ser el hijo de Darío, sí.
1: El hijo de Darío. Jugaba con nosotros, jugaba muy bien, era un gurí. Sí. Jugaba bárbaro. Y terminé jugando yo de 5. Porque creo que echaron al Chamaco.
2: Te venían cosas de talento puro, pura magia, ¿no?
1: Sí, vos sabés que me parece que esa final terminé jugando de 5 porque creo que echaron al Chamaco y no había más cambio. Y pasé a mandar la batuta ahí, a conversar en la mitad de la cancha, ¿no?
2: Digamos, inventaste el de volante mixto.
1: Claro. Yo era una especie de Fernando Redondo. pero porque estaba bastante redondo.
2: ¿Cómo? Sí, la camiseta, me acuerdo que
1: me
2: estaba,
1: quedaba justita, así.
2: Muy justa.
1: Mirá qué linda época esa. Hace un montón de eso.
2: Sí, recién llegaba al Uruguay, 98 sería.
1: ¿Qué? ¿Cómo andabas, Marcelo?
2: Bien, ya hablamos fuera del micrófono, vamos a hablar profesionalmente bien. La verdad que muy contento con la llegada de esta emisora. Es un desafío porque sabemos lo potente que es la llegada que tiene. Me trajo mucha nostalgia. Le mando un saludo si está escuchando a Gino Walter Armani.
1: Sí, un gran
2: amigo.
1: Hace muchos
2: años yo venía aquí, no a FM Mágica, sino a Radio Colonia a buscar el sobre gigante.
1: Un sobre, ojo con la palabra sobre.
2: Sobre gigante, con todas las listas de todas las divisionales.
1: Ah, claro, tenía toda la información
2: deportiva. De Colonia. Claro. Y bueno, justamente me traía mucha nostalgia porque en esa lista estaba la Liga Rosarina en ese momento.
1: Vos sabés que ahí donde vos conociste del trabajo de Gino Armani, que era la sala de teletipos que preparaban el informativo Radio Colonia, que yo cuando estudiaba periodismo nos mandaban a hacer ejercicios ahí, prácticas ahí, para ver lo que era, cómo funcionaba la teletipo en aquel momento, que para nosotros era otro mundo y te imaginás ahora que totalmente fuera de época. Ahí va a ser tu oficina. Ahí te vamos a decir para que te instales y te instales tranquilo, pongas tu computadora. Fernando, ¿cómo la ves?
2: Me dijeron que me iban a encerrar con llave, pero no me dijeron cuándo me iban a abrir.
1: Ahí. Ahí donde te vamos a encerrar. Bueno, bienvenido. ¿Cuántas veces dije ya bienvenido? Bienvenido. Sí, bueno, porque acá me mandan un mensaje y me dice, ¿le diste algún sobre para que dijera que te conoció de delantero?
2: Porque no, de verdad. Me venía acordando de eso porque es una cosa que extraño mucho, porque se fue dilatando con el tiempo, como muchas cosas. El campeonato de los barrios en Colonia era algo sagrado, los veranos en Colonia, en los fines de los 90, principios de los 2000, era una tradición, la Plaza de Deportes. La entrada, el barrio Cementerio.
1: Mira, yo fue una experiencia increíble eso, porque compartir vestuario con esos monstruos, mirá que eran grandes. Yo trabajaba en el canal y compartía con ellos el tema del vestuario, las experiencias, desde otro lugar, porque yo ya los conocía por mi actividad periodística. Pero compartir vestuario con ellos fue maravilloso. Realmente una experiencia tremenda experiencia y disfrutable, por cierto. Cada tanto me encuentro con alguno y nos saludamos porque, bueno, después tuve la suerte de jugar con el Beto Bocani en Universal, en San Pedro, por ejemplo. Un tipazo también, un gran jugador, pero un gran compañero. Bueno, Marcelito, porque acá me dicen que a vos generalmente te conocen, ¿no? ¿De los boliches o del carnaval? ¿Cómo me quiere la
2: carnaval
1: gente?
2: Carnaval no tanto, los boliches los dejé hace un tiempo ya.
1: ¿Cómo va a decir la gente esas cosas?
2: Sí, me tiene mal junado. No, pero hace tiempo, en serio, no salgo.
1: Bueno, a mí me dicen que me conocen de los boliches.
2: Ah, perdón, malinterpreté la pregunta.
1: No, y vos también, porque vos tenías tu antecedente.
2: Sí, claro.
1: Yo te sigo en las redes, vos tenías tus performances.
2: Claro, en un boliche bailable que estás acá al hospital.
1: Vos tenías ahí. Nunca fui. Me contaron.
2: Ah, era típica. Nunca fueron.
1: Bueno, pero no. Marcelo, vas a estar acá a partir de la semana que viene.
2: La semana que viene, de lunes a viernes, de 13 a 14. Algo más acotado, pero creo que va a ser suficiente para lo que más queremos brindar, que es la información de la liga local, de algunas ligas del departamento que son primordiales. También la liga helvética, que, bueno, la mayoría de los equipos de Rosario, de su ciudad natal, fueron
1: están
2: para
1: ahí.
2: Allí. Manteniendo un poco todo lo que es la historia del programa, que tiene mucho contacto local, pero también así hicimos para las redes, para mantenernos vivos. Ayer, por ejemplo, estuve entrevistando a Gustavo Poyet, que capaz que reemitimos parte de la nota la semana que viene. Por suerte, el programa siempre tuvo esas cositas de, bueno, hacer entrevistas que uno no pensaba tener. No tenemos mucho trato ahora, pero desde presidente de la AUF, como te puedes salir dirigente de un club de la Liga de Colonia.
1: Claro. Vos tenés una importante agenda de contactos y vínculos de colegas y además de dirigentes del fútbol a nivel nacional. Sí. Está bueno eso.
2: Eso él, por lo menos lo que he tratado de hacer, ir variando bastante. En estas eliminatorias las llegué a narrar. Tengo colegas en distintas partes de Sudamérica. Que siempre nos dan una información, nos dan una mano, por ejemplo, México. Si bien no son periodistas reconocidos, pero te dan un vínculo y te acercan
1: obviamente.
2: A distintos
1: orígenes. ¿Y con transmisiones para la televisión también?
2: Ahora sí, tengo la oportunidad de estar haciendo campo de juego en los partidos de Colonia, obviamente. De plaza, tengo un rol medio, no digo importante para no hacer a la araca, pero tengo... el trabajo de ser un oficial de medios, como se hace en Conmebol, lo trasladaron a AUF y hago los partidos de aquí de lo que es fútbol de Colonia para Deportivo, que estuve el otro día presenciando los juegos. Está jugando muy bien, no se ha descabellado que salga campeón del torneo inicial en la C. Plaza tiene sus vaivenes, pero sigue siendo puntero. La Liga de Colonia, qué decirte, ¿no? Que estamos lo mismo. Ahora este fin de semana no voy a poder vivirlo. Justamente en general lo voy a dejar a pata. Tengo que ir a trabajar a Montevideo. Pero es está haciendo unos años muy interesantes para la Liga de Colonia. Y eso creo que hay que valorarlo desde el campeonato logrado en 2024, que estuvimos presenciales. Fue mi primera transmisión como comentarista de TV y fue la del campeonato de Colonia. Eso es un sueño que no voy a olvidar. El relator es quien está narrando los partidos para Canal 5. Tenemos un lindo vínculo. Son momentos que uno no olvida. Y bueno, empezó un programa siendo de media hora. probando suerte y ahora hace casi 10 temporadas que estamos en la radiofonía colonial.
1: Y acá vas a estar una hora, pero viste que si acá, no, acá que la acá podemos...
2: Estoy mentalizándome en hacer algo bien ágil, porque los lunes y los viernes siempre son de mucha información, porque estás preguntando lo que vino y lo que pasó.
1: Lo podemos traer de mañana, los lunes y los viernes. Que arranque él a las 8, ¿no? Con toda la información deportiva, y yo llego un poquito más tarde. No, yo estoy desde muy temprano en Radio Colonia, pero vas a tener algún aporte acá en nuestro programa, te vamos a manguear alguna cosa que nos pase, algún dato, alguna información. Eso lo vamos a pedir. Porque acá la gente pregunta.
2: Sí, está bravo. Justamente ese teléfono rojo.
1: Ese es el teléfono rojo. Sí, ese es el teléfono.
2: Llega mensajes que son de las altas esferas, ¿no?
1: Mirá, acá hay una pregunta que es fundamental.
2: Sí, de una la escuché.
1: Dice. Ay, que me perdí. Una de las preguntas era.
2: Bueno.
1: Sí. Vanegas.
2: ¿Qué pasó?
1: ¿Es de Nacional? Porque si es de Nacional, cerrá y vamos, dice.
2: Tenemos muchas tertulias con amigos que son tricolores, pero no.
1: No es de Nacional.
2: Estoy del otro bando, se puede decir así.
1: ¿Va a decir de qué cuadro es? No.
2: Por mi familia es carbonera. Porque no vamos a llevarnos mal, no soy de babusear ni nada.
1: No. Yo acá quiero aclarar una cosa, porque si hay algo
2: yo te voy a contar una historia ahora.
1: Bueno, ahora, si hay algo que se precia a este programa, a este espacio, es no tener favoritismo ninguno por ningún equipo.
2: Yo soy muy crítico de los grandes.
1: Acá tenemos a nuestro colaborador, Aníbal Silva, que nos trae mucha información y tratamos de ser equilibrados y ecuánimes en la balanza. Ponemos información de Nacional y Peñarol para que nadie se enoje. Y no hablamos, no, porque acá nos dijeron que era como era todo bolso, ¿no? ¿Cómo se llamaba el programa?
2: Yo te soy sincero, no estoy entendiendo para nada el periodo de pases de Nacional en esta parte del año.
1: Opa.
2: Porque hicieron, metieron la escoba,
1: sí,
2: pero no están trayendo jugadores que vos digas, pa, me están rompiendo el molde.
1: ¿Escuchaste, Aníbal?
2: Yo estoy sintiendo eso. Hicieron la limpieza, Diente López, referentes, jugadores que no servían para el plantel, pero, a ver, te lo pregunto en serio, ¿a vos te está trayendo lo que Nacional trajo un costarricense?
1: Yo
2: creo que abrieron la puerta acá del estudio y dijeron, pasá, que no hay nadie.
1: Yo soy de plaza. No, no puedo hablar de otro cuadro.
2: ¿Qué época cuando recién llegué narrabas el fútbol del departamento?
1: ¿Te acordás? También cuando era relator de fútbol. Ayer estuve incursionando nuevamente en el relato. No, yo soy hincha del Parque. El Parque
2: lo sé.
1: Por encima de todo. Después,
2: esa pregunta te la contesto. A principio de la temporada tenía la duda del Parque, más que nada porque no sabía qué planteé contra.
1: Ajá, bien.
2: Pero viéndolo, por lo menos el partido en el general y con la racha que comenzó, se mete en el lote de pelea.
1: Se mete. Bueno, ya tenemos algo. No es hincha de Nacional. El Parque se mete en la conversación y ahora me está faltando.
2: Sí, ya te dije. Para mí está todo el mundo queriendo y yo lo anhelo porque sería o bajarlo de un pedestal o que se afirma Francia-Argentina para mí. Como viene el fixture, para mí la final.
1: Francia-Argentina. Ya nos contestó las preguntas. Ya está.
2: Creo que hay un poco de morbo ya en eso de querer un partido como ese, porque todo el mundo... Yo soy de la...
1: ¿Quieren repetir la final aquella?
2: Quieren repetir eso, porque supuestamente a Messi lo favorece. Yo me pregunto esto. Si lo hubiesen ultrajado tanto a Egipto, estuvo el 2-0 anulado. Después hicieron 2-0. Uh-huh. ¿Lo perdieron por los jueces o lo perdieron porque le faltó carpeta para cerrar el partido?
1: Yo creo que si es otro equipo, por falta de
2: experiencia en cerrar el partido.
1: Yo creo que si es otro equipo, en 10, 12 minutos no te hacen 3 goles.
2: No.
1: No te hacen eso.
2: Por más que le busques la situación, si fue o no penal a Salah, que para mí no es penal ni a peña gancho, no lo pierde. Estaba liquidada Argentina.
1: Incluso el gol que le anulan, obviamente, si ese gol lo validan, el gol que le anulan a Egipto.
2: Yo para mí estaba liquidado el partido, pero independientemente, pero en un mundial 2-0, ¿sabes lo que se me vino a la cabeza? Dije, ¿no le pasará lo mismo que a Senegal?
1: Y
2: Senegal también iba ganando 2-0 muy cómodo y hizo así y lo dio vuelta a
1: veces. Sí, ha tenido este mundial esas cosas
2: muchos
1: raras.
2: Vaivenes,
1: ha tenido esas cosas raras.
2: Goles en el minuto de descuento, muchísimos.
1: Pero convengamos, exactamente, pero convengamos que. Ha sido tan extraño, tan raro este mundial, que también cuando un partido termina tan cuestionado y algo algún problema hay también. A mí me parece que, no quiero decir con esto que lo estén, que la intención sea ayudar a Argentina.
2: Yo no he estado, ¿sabes qué?
1: Pero sí, a la hora de alguna duda, hay un cierto favoritismo para determinadas elecciones, sí, obviamente. Así, sí, siempre
2: a
1: los grandes.
2: Si vamos a partir de la base, sí. A Portugal le dio una manito muy grande.
1: Por eso, siempre la balanza se inclina a favor del marquismo.
2: Si había rozado en la cabeza del jugador de Croacia, claro, a través del chip, para ver si había tenido una onda vibratoria, sí, a ver si había rozado en la cabeza.
1: Sí. Es demasiado.
2: Hacerlo en la Liga de Colonia, lo están correteando los jueces hasta ahora.
1: Eso es demasiado. Sí, estoy de acuerdo.
2: Para cómo, cuando estaban analizando la jugada de Vila, que estaban poniendo la oscilación de la onda del contacto de la pelota con la cabeza, dije,
1: Es demasiado. Bueno, y Marcelito, vas a estar acá de lunes a viernes, sí, entonces una hora y con la información deportiva, nacional, regional, departamental, con todos los datos.
2: Sideral, sí.
1: Y está bueno, porque te vas a encontrar con un grupo precioso de gente. Mm. Y hacemos comida.
2: ¿Qué radio no hace comida? No, pero es un mal genérico. Son 2, 3, 4, 5, 6.
1: Bueno, y vos empezaste en Radio Real.
2: Sí, 2002, 25 de agosto de 2002.
1: Mirá, el otro día de mi cumpleaños.
2: Mi viejo fue amigo toda la vida de Pedro Ramón Clavijo, de
1: gran
2: Pocho,
1: amigo,
2: su hermano.
1: Gran amigo.
2: Y un día se lo encuentra la parada, siempre pongo la misma historia en las redes, es verdad. Uh-huh. Se lo encontró la parada a la farmacia Rebufo, le dijo que yo me comía.
1: O sea, la parada de la farmacia Rebufo, estamos hablando de General Flores y Alberto Méndez.
2: Y claro, la gente no tenía idea de la farmacia Rebufo. Era la farmacia Rebufo. Y me dijo que me citaba para el fin de semana. Primero quería conocerme. Fue un partido, me acuerdo, Plaza Danubio. Fui al campus, me presenté con Pedro. Al otro día fui a la radio con unos nervios de novela, para no decir otra palabra.
1: Uh-huh. Se puede decir acá, ¿eh?
2: No, pero yo soy muy...
1: No,
2: me guardo las formas al aire. Fuera del micrófono soy un desastre.
1: Acá se puede
2: pero,
1: decir.
2: Pero... Llegué ahí con unos nervios de novela, integré ese estudio con Pedro Clavijo, con el recordado Lolocho Bertoletti, uh-huh, que hace un tiempito nos dejó, y bueno, en la operación técnica Roberto Leonardo Buffa,
1: también compañero
2: y Marianito Armani, que era productor del programa, y bueno, 25 de agosto de 2002 arranqué siendo estudios, ahí con ellos. En un momento Pedro dijo, no me olvido más, muchachos, le dejo el estudio porque tengo que entregar un premio de 25 de agosto al hipódromo. Ya vengo. Se desapareció una hora nosotros manejando información, claro, que no teníamos ni idea.
1: Porque él era corresponsal del diario El País, claro, y el diario El País era uno de los premios que se corría,
2: claro, y bueno,
1: en Colonia.
2: Ese día comencé y al otro fin de semana hice mi primer cobertura en la B, en el cantera de Riachuelo con Huracán Progreso, y ahí arrancó mi vida radial, que ya lleva 24 años va a ser esta temporada.
1: Yo no me acuerdo hasta qué año estuve en Radio Real, pero yo en esa época andaba por Radio Real haciendo los informativos de la mañana. No me acuerdo si ya estaba. Sé que sí relaté fútbol y hemos compartido. ¡Adelante, Marcelo! Decía yo. Y allá del otro lado parecía...
2: Sí, ahí en la siempre me tocaba afuera. Sí. Era el Félix Pecio.
1: Sí,
2: o el cantero de Riachuelo.
1: Marcelo Banega desde el Félix Pecio.
2: En el interín del invierno, el invierno primavera, que en el Riachuelo se siente cuando hay viento el frío. Pero siempre con gusto haber hecho todo lo que hice. Lo hice con mucha pasión. Y bueno, se puede decir que mi momento de apogeo, poniéndole comillas para no creérmela, es ahora. Y bueno, pasaron algunas cositas en el medio de cierres y aperturas.

0: el de Antel, habló con Pedro, agarramos un teléfono, aparato de teléfono, y yo transmitía con un teléfono, ese fue mi debut radial, con un teléfono transmitía, porque no pudimos conectar la consola, no hubo caso, no funcionó.
1: El viejo querido Ruralcel era, ¿no?
0: No me acuerdo, pero sé que estuvimos ahí.
1: Ruralcel mucho tiempo.
0: Y adentro del auto, Pedro, sí, escuchando la radio, que tenía el retorno ahí, y Walter González y yo, transmitiendo un partido de fútbol en esas condiciones. Fue una experiencia notable, maravilloso. Lo que uno aprende con esa gente es increíble.
1: Ha crecido la tecnología ahora con un aparatito sin tener que depender de nadie. Sí, sí, sí. Te puedes relatar de cualquier parte del mundo, ¿no?
0: Lo que uno aprende, ya digo, esa gran escuela que tuvimos muchos en Radio Real fue maravillosa.
1: Somos de la vieja escuela, que nos gusta tener la información chequeada dos o tres veces. Eso es lo que aprendí de ellos, no quedarme con la... Con la primera, sino que manejar con dos o tres fuentes.
0: Sí, obviamente.
1: Molestar a, por ejemplo, Martín Cabrera por el parque y preguntarle al rival de turno también a ver si hubo un gol de tal y conseguir los datos. Eso he aprendido con el tiempo, tener dos o tres contactos por cancha, por ejemplo.
0: También. Obviamente. Bueno, acá está el saludo de Virginia, que te dice que además Virginia estuvo en Radio Real también, obviamente. Dice, hermoso lo vivido. En Radio Real.
1: Campeonato 2005.
0: Cucha, esto no puede ser, esa frase tremenda. Sí. Cucha vos. Vamos a estar entonces escuchándote todas las tardes.
1: Y
0: a la mañana, te vamos a pedir los lunes, los viernes, que nos mandes un informecito de lo que pasó el fin de semana y de lo que se viene el próximo fin de semana. Si no te molesta. Nosotros no te podemos pagar nada, este programa es muy pobre. Pero podés decir, ampliaremos y anunciás dónde lo vas a estar difundiendo. Pero será un placer realmente. ¿Vas a poner música en el programa? ¿Te gusta poner música?
1: Si me da tiempo, ponemos uno o dos temas quizás.
0: ¿Pero qué música te gusta escuchar, por ejemplo?
1: Y me acostumbré a usar mucho uruguayo.
0: Ajá.
1: No te va a gustar La Vela. Soy fanático, no ferviente, pero me encantó conocer a Tabaré Cardoso.
0: Ajá.
1: Emiliano y el Zurdo son un deleite.
0: Que vas a estar ahora presentándolos el sábado.
1: Me confiaron en ese desafío, de por lo menos presentarlos. Ya es un gustazo porque... A pesar de que es una de las grandes figuras de nuestro país, lo tan permeable y lo tan buena gente que es el Zurdo Becio, es una cosa impresionante que uno lo mira como diciendo el Zurdo Becio, y es como uno más, es uno más en Colonia, obviamente, pero el típico no se la cree, es así, es una persona muy, muy dada, y la verdad que es un privilegio. Ya conversar con él es un gustazo.
0: Bueno, dice que claro, nosotros tenemos una mesa que a Aníbal Silva desde Estudios, y tenemos el aporte aurinegro, que es el hincha de Peñarol, así se define, y no decimos su nombre al aire, pero se define así el hincha de Peñarol, que felicita la incorporación de Vanega porque dice ahora sí va a ser objetivo, dice, porque estaba muy inclinado todo para el lado de Nacional. Cosa que no es verdad, no es así. Dice, pierde la esencia el pase todo bolso entre Silva. Tendríamos que invitarlo un día que venga un pase. Aníbal estará. ¿Te podés quedar vos o te tenés que ir?
1: No, pues me quedo.
0: Hacemos una pausita y cuando venga Aníbal conversamos los tres. Las tres potencias futbolísticas. Hacemos eso.

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0: Bueno, ahora sí. Momento muy esperado en la radiodifusión del Río de la Plata. Primero que estamos llenos de técnicos, operadores. Falta Sofía. Falta Sofía nomás que instale toda la tecnología para las transmisiones a través de las redes. Y frente al señor... Buenos días, Aníbal.
1: Buenos días.
0: ¿Cómo estamos? Ya se saludaron acá estas dos grandes potencias de la comunicación deportiva.
2: ¿Cuándo vienen?
0: Estamos con Marcelo Banega, que empieza su programa la semana que viene, a la tarde, aquí en Mágica. Y la pregunta acá es clarísima. Yo ya sé la postura de Aníbal, pero necesitamos la tuya.
2: Sí.
0: Con total sinceridad, la audiencia está esperando. El teléfono rojo está esperando.
2: Se cocina el bacalao ahí, ¿no?
0: Sí. ¿Wanda Nara o la China Suárez?
1: Él esperaba que le preguntara. ¿Bielsa o Suárez?
2: ¿Puedo decir que ni siquiera empate. Te juro que cuando miro la televisación argentina es por momentos detestable.
0: No se puede decir eso en este programa.
2: Porque no podés estar mirando una cosa que, si no es la culpa de la China, es la culpa de Wanda.
0: ¿Te das cuenta que el chiquilín este nos acaba de tirar años de programa?
2: Hablar, yo me puedo poner una postura, pero no.
0: No
2: sabes a quién nosotros, el problema es la credibilidad.
0: A nosotros acá hay grandes próceres que son Mirta Legrand, Susana Jiménez, Moria Casán. Después está la China Suárez y Wanda Nara, que nos alimentan este programa, este espacio, este
1: todos
0: bloque.
1: Todos los días.
0: Este bloque. Y a veces hablamos de los cuadros de fútbol. A veces hablamos de Nacional, a veces muy poco, realmente. A veces hablamos de Peñarol, muy poco. Y sí hablamos de mi cuadro, Plaza, y.
2: Yo lo único que desearía ser amigo de Jessica Sirio para revisarle los cajones y agarrar unos dólares.
0: No. Bueno, hay un interés muy, muy feo.
2: Pero se precisa plata, lo único.
0: Muy feo. Bueno, ¿cómo anda, don Aníbal? ¿Cómo anda usted?
1: Bueno, bien.
0: Bueno, acá el amigo Marcelo Banega dice que la final es Argentina-Francia.
1: Sí.
0: Que hoy Nacional va a andar entreverado en el campeonato uruguayo. Que Peñarol, en silencio, va a estar seguramente logrando cosas importantes, y que el parque va a ascender. Y con eso a mí me dejó contento.
1: Claro, tenía que dejarte contento a vos.
0: Claro. No, y hay un oyente que dice que ahora sí se equilibró la mesa porque Banega es de Peñarol. Sería de Peñarol. Viste que los periodistas deportivos...
1: Sí, los periodistas deportivos no. Yo, como no soy periodista deportivo, soy de espectáculos.
0: Aníbal, periodista de espectáculos.
1: Bueno, no sé de qué quiere hablar.
0: No, dice Banega, tiró una bomba sobre la mesa, que Nacional no ha hecho ningún movimiento importante en el periodo de pases. Que se liberó de algunos jugadores, pero no trajo cosas importantes.
2: Es mi querido platense argentino. Opa. Querían traer dos jugadores de allí.
0: Hincha platense.
2: Y yo lo que me pregunto, porque después el que se malhumora son ustedes, los hinchas. Lo digo en este buen sentido.
0: Sí.
2: Que si no traen jugadores que vos digas, con este ganamos el campeonato uruguayo. Para ganar el campeonato uruguayo, Nacional, por el peso de la historia, tenía que ganarlo Peñarol también. Pero no vi en ninguno de los dos que trajeron en el periodo de invierno jugadores que vos digas, con esto lo gana. A ver, sin ofender a mi querido Mainero y Zapiola, pero tampoco me lo traigan como si fuera Messi o Mbappé para jugar la Liga Uruguaya.
0: ¿Te das cuenta que trajimos una voz calificada para...?
1: Totalmente. No, Peñarol ha traído menos, porque ha traído a Jaime nada más. La verdad que me sorprende la confianza que Peñarol tiene en su plantel. Nacional fue un desastre y tenía que traer por lo menos 5 o 6 jugadores, pero que cambiaran la pisada. Y yo estoy de acuerdo que lo que trajo no desequilibra. Creo que Suculini va a andar bien, pero tampoco te va a ganar el campeonato. Calvo es un zaguero que no lo conoce nadie, excepto algunos que lo vieron en la selección hace mucho tiempo de Costa Rica. A Nacional le faltan figuras. Y bueno, está atrás Guido Mainero, sale $800,000. Él resignaría el 20% del porcentaje. Platense quiere al Diente López, pero no se sabe qué va a pasar. El tema es que yo creo que, lo dije ayer,
0: sí.
1: Persman quiere traer a Mainero porque la hinchada lo pidió a Mainero el día que jugó contra Peñarol, claro. Le paró el carro a Maxi Oliveira, que le hizo un gol.
2: Si Peñarol seguía, o Peñarol Nacional seguían por un jugador que le hizo la vida imposible al rival.
1: Sí, olvídate.
2: Estamos hablando de un...
1: Pero yo no sé si Mainero... Tétrico, si Mainero es buen jugador, capaz que en el fútbol uruguayo es... es excelente, no sé.
2: Yo no quiero desmerecer ni la B, ni la A, ni ningún equipo, pero que hagan inversiones con jugadores de cerro largo. O, por ejemplo, Benjamín Núñez lo he visto jugar, sí, juega muy bien. De 23 de años del ascenso, me lo traigas como una de las principales.
0: ¿En qué cuadro jugaba ese muchacho?
2: Oriental.
0: Oriental.
1: Fue el que definió, Oriental de La Paz, no me digas tu cuadro también.
2: Definió,
1: ¿no?
2: definió el torneo de competencia con Fénix. Ajá. Es un buen lateral, no lo digo eso. Pero
0: iba a preguntar de qué jugó.
2: Los movimientos que han hecho los grandes no.
0: Ahora, hace hablando tiempo,
2: no son seductores.
0: Hablando de laterales, entonces, Nacional fue a buscar un lateral al ascenso. Y Peñarol anda buscando un lateral de este Pisiquilo, es lateral, ¿no?
2: Sí, de Montevideo City Torque.
1: Pero ese es buen jugador, ¿eh? Que, ese es probado.
0: Está bien, pero ¿qué quiere decir? ¿Que no trabajan bien los equipos en sus planteles para salir con un
2: grique? Al contrario. Tienen que irse para realmente que los valoren.
0: Ah, mirá cómo es.
1: Este chiquilín Benjamín Núñez es
2: de Nacional.
1: Es de Nacional, de las inferiores, se fue hace años.
2: El problema de los grandes es que quieren potenciar tanto los planteles que terminan tapando las nuevas generaciones y se tienen que ir por la puerta del fondo a clubes.
0: Y después los ven.
2: Desarrollo, y chicos, los ven,
0: claro.
2: Se van gratis y tienen que reinvertir, por ejemplo, Benjamín Núñez o cualquier nombre que me ponga está perfecto. Tiene que reinvertir en un jugador que formó.
0: Claro.
2: Es doble gasto.
0: Claro.
2: Son cosas que no entiendo del fútbol en general. Más que en el Uruguay no hay cosas que no. Hay algunas cuestiones que tienen lógica.
0: Bien.
2: Por ejemplo, Facundo Waller, que lo marcaban como un gran refuerzo. Antes de irse a Argentina, que renovara el equipo con Huracán, me dice: Marce, a mí nunca me llamaron. Eso, lo que sale en los medios, no es verdad.
0: No es cierto.
2: Jamás me preguntaron.
0: Viste que tiene mucho contacto.
1: Ahora firmó otra vez, renovó en Argentina.
2: Compraron
1: el. Pero Nacional lo quería traer a Waller, supuestamente, pero muchos son trascendidos de prensa también, claro, ¿no?
0: Ahora, ojo con lo que digamos nosotros, porque acá hay mucha información. Nosotros estamos tirando mucho.
1: Pero nosotros tiramos fruta. De
2: fruta. Pachma está enojado con el Pacha Espina. Porque se fue a Racing.
0: ¿Viste? Ese dato no lo teníamos nosotros acá.
2: El Pacha Espina se fue a Racing, de Argentina. Cómo se manejan acá los equipos de fútbol uruguayo, o lo que es realmente lo que se invierte, que es casi nulo. Un jugador que te quiere cerrar la carrera, después se viene en el último apogeo al Uruguay. ¿Qué le decís si quieren ir a probar suerte a la Argentina o a cualquier parte del mundo? Bueno, se han ido muchos jugadores al exterior, a ligas de Centroamérica o, sin ofender, Bolivia. Porque pagan más, nada más.
0: Pregunta para ambos.
2: Sí.
0: ¿Saben el pasivo que tiene Nacional como para andar pensando en comprar jugadores y traer jugadores? Pregunta para ambos, ¿eh? ¿Saben el pasivo?
1: Sí, sé que 30 millones.
2: No sé.
0: Entonces acá el amigo oyente dice, imposible, ¿con qué quieren que traiga Nacional con el pasivo?
1: No, lo que pasa es que Nacional no es el pasivo. Nacional tiene un clavo encima, que son el Diente López, Carneiro, sueldos que... Otero, que le está pagando $40,000 por mes. El problema de Nacional es ese, que los jugadores que trajo como estrella ahora los tiene que sacar, y si no logra que los coloque en algún mercado no tenga que pagar los sueldos, es imposible cubrir nuevos sueldos.
2: O sea, ahí los grandes fallan en traer jugadores por el nombre.
1: Claro.
0: No, Peñarol nunca llegó a tener el plantel completo, está recuperando jugadores lesionados.
1: Un mancha optimista.
0: Optimista.
1: Hay que ser optimista en la vida.
0: No, por eso, está bien.
1: Yo con el tema...
2: ¿En serio me dicen eso?
0: ¿Sí? Dice la gente. Ver, yo soy del lado... Yo estoy del lado de la gente.
2: Pero
0: los más veletas eran.
2: Pero Peñarol tuvo en un momento determinado un gran plantel. Perfecto. Pero así, todo tenía que haber pasado caminando la fase de grupo de la Libertadores. Y le ganó Platense. Lo dejó, quedó último. Un equipo de Santa Fe de Colombia que era... No era muy brillante, que digamos, y le ganó bien. Creo que también los grandes perdieron esa cuota de hidalguía que tenían antes, que se paraban ante cualquier rival y le daban un miedo venir al Uruguay. Y ahora, como así Brasil a nivel internacional le pasa que cualquier equipo se le planta, le ganó Japón, casi le gana Japón, o a Noruega le ganó caminando. Creo que los grandes a nivel internacional están padeciendo esa... falta de respeto, porque hemos dejado de imponernos a nivel internacional. Nos hemos dejado tapar por la ola y creo que estamos pagando en consecuencia eso.
1: Nosotros a nivel de clubes,
0: sí,
1: estamos a nivel de Bolivia, de Perú, que no, Perú creo que ganó algo todavía.
2: Bolivia paga mejor que en Uruguay.
1: Sí. Igual Nacional y Peñarol pagan buenos sueldos comparado con el resto. y por algo Mañero se quiere venir a Uruguay. Nacional y Peñarol no es un problema, me parece a mí, de presupuesto de plata. Es de elección. Porque mirá que hay jugadores de Nacional y Peñarol que ganan $100,000 y más. Y algunos ganan 50 y otros 40. Pero yo, para mí, lo que hay es primero creer que se puede. Es como que el fútbol uruguayo, la liga uruguaya está muy decaída. Para mí, te digo, está al nivel de Bolivia. La selección uruguaya hoy en América, ¿qué lugar le das vos?
0: ¿La selección uruguaya en América?
1: ¿Qué lugar le dan ustedes?
2: Hasta el, hasta el 2024 estábamos entre los mejores.
1: Sí, ahora estamos en el quinto lugar mínimo.
2: Quinto, sexto. Pos era Suárez declarando, no venimos al subsuelo.
1: Yo diría que Pos era eliminación de Suárez, no Suárez declarando.
0: Bueno, no, pero son dos cosas distintas. Por eso, son dos cosas diferentes.
2: Después de que abrió levantó la tapa de la cloaca, Suárez. Oh,
0: mirá, qué lindo se puso a la mesa. Suárez levantó la tapa de la cloaca, dijo.
2: Yo estuve el día de título. Relaté la eliminatoria para la otra emisora.
0: Sí.
2: Lo despedimos. A nivel deportivo lo amo a Suárez. Pero parecía una especie de Guandanara, Luis Suárez. Le abrieron el micrófono y entró a desparramar como si fuéramos los Icardi y los Maxi López de la vida de la selección. Y de ahí empezó un declive tan grande. Llegaban a la puerta del aeropuerto los jugadores y los hacían poner en fila. ¿Sos lado Suárez o sos el lado Bielsa la vida?
0: Te están aplaudiendo acá, impresionante. Impresionante cómo lo están aplaudiendo a Vanega.
2: A nivel deportivo yo no desmerezco nada lo que hizo Suárez, pero...
0: caída de la selección.
2: Como referente del vestuario, no podés abrir la puerta tanto y haberle dado tanta información a la gente. Qué maravilla. Porque el otro día, hablé con Poyet y es verdad. En los 90 habría unos líos de novela porque la selección uruguaya nunca hubo.
0: Siempre fue.
2: Hubo líos peores y capaz que no nos enterábamos.
0: Claro.
2: Y ahora, en una época tan brava que las redes sociales estornudás y aparece la red, desde ese momento para acá Uruguay se vino despedazando.
0: Bueno, me tengo que ir. Pero me queda una pregunta para ambos. Con Aníbal ya lo hemos conversado. Te pregunto, y te felicitan, Marcelo, además te desean mucho éxito.
1: Porque además da una postura diferente a la que tenemos nosotros.
0: Claro, a la que tenés vos, pues yo soy ecuánime.
1: Yo ya le he dado, la gente no le voy a volver a hablar.
0: Yo soy ecuánime, yo no participo.
1: Bueno, a ver, ¿cuál es la última pregunta?
0: ¿Qué técnico preferís para la selección? Aníbal, primero. ¿O preferís que conteste él y vos contestás
1: después? Que conteste Marcelo.
0: A ver, Marcelo. ¿Qué técnico preferís? Podés nombrar hasta dos o tres, porque uno solo, viste que...
2: Y mi triángulo sería Broly, que podríamos darle una nueva oportunidad. Se está hablando de que maneje hasta que haya elecciones.
0: Bien.
2: Lo pondría al Papa Pezzolano.
0: Pezzolano, bien.
2: Y Almada yo no lo dejaría.
0: Guillermo atrás. Almada. Broly.
2: Y no me vengan con Abreu y Forlán. Por favor.
1: Por favor, que estoy totalmente de acuerdo.
2: Yo lo respeto deportivamente. Pero dirigió Peñarol, chocó la Ferrari, dirigió Atenas de San Carlos y no llegó a la
1: selección.
2: Horrible. No me pongan a Forlán en la selección.
1: No. Y al loco Abreu.
2: Esperemos
1: me
2: un tiempo.
0: Me encanta la mesa.
2: Esperemos un tiempo. Y Abreu.
0: Me encanta la mesa. Me encanta.
2: Está yendo bien,
0: me encanta.
2: Es puro humo.
0: Broly, Pezzolano. Y Almada, tiró. ¿Vos?
1: Es un trío perfecto. Yo, a mí, si me das a elegir, uruguayos son esos tres. Un extranjero, el Muñeco Gallardo. Me gustaría para Uruguay.
0: ¿Te gustaría un extranjero?
1: O el técnico. Mirá que el argentino que dirige Paraguay, Alfaro, me encantó el otro día. Nada que ver con el vendehumo de Bielsa. Oh. La verdad que totalmente.
2: Y ponerlo en la fila de vendehumo de Gallardo.
1: No. Sí, también. Oh. ¿A Gallardo también?
2: Le dieron la llave de
1: River.
0: Voy a tirar mis tres nombres.
2: Le dieron la llave de River a Gallardo y se viene a pedazos.
0: Pero salió, lo sacó campeón. Lo hizo ganar todo.
1: Tenemos el Cholo Simeone.
2: Del recuerdo no podemos vivir.
0: Lo agarró Nacional y lo hizo campeón también.
2: Nosotros fuimos campeones 50 y lo vimos y lo tratando, pero estamos en el
1: camino. Bueno, a ver, Martín.
0: Bueno, yo voy a dar mis nombres.
1: A ver.
0: Atención. ¿Se está grabando esto?
1: Está grabando.
0: Eduardo Espinel, Oscar Leme y el Mono Barriento. Esos son los tres nombres que yo...
1: No, qué poco serio lo tuyo.
0: Me voy. Hasta mañana a las 8. Recuerden, a partir de la semana que viene, Marcelo Banega. ¿El nombre del programa lo mantenés?
2: Síntesis Deportiva, sí.
0: Síntesis Deportiva. ¿No le vas a poner Mágica Deportiva?
1: No, nada de eso.
2: Eso podemos hacerlo, pero para otra cosa.
0: Cabreras Deportivo. Bueno, Síntesis Deportiva con Marcelo Banega a partir del lunes a las 13. Aníbal con Mirada 360 en un ratito nada más. Y va creciendo la mágica, es impresionante, porque pueden seguir apareciendo más
1: propuestas. Ah, déjame decir que el próximo domingo vamos a tener la fecha de Cachilas.
0: Estamos hablando del domingo.
1: Este que viene, el 11.
0: Ahora, el 12, el Día del Padre.
1: 12, el Día del Padre. El Día del Padre se va a transmitir por Mágica desde las 10 de la mañana el Campeonato Cachilas.
0: Bien.
1: Y esto se va a repetir cada mes que haya una fecha. Mágica va a tener la transmisión exclusiva para Radio del Departamento de esto con pista libre.
0: Uh-huh.
1: Así que bueno, están todos invitados aquellos oyentes tuercas que tenemos.
0: El mundo tuerca.
1: El mundo
0: se
1: tuerca.
0: Suma a la mágica. Ya venía con los programas y ahora se suma con las transmisiones. Muy bien, ¿eh? Y va a haber más novedades.
1: Sí, pero por ahora usted no se adelante.
0: Es la ansiedad, la ansiedad.
1: Está como Suárez.
0: Es la ansiedad. Bueno, gracias. Gracias por acompañarnos. Mañana a las 8, ¿cómo estamos? Si me invitan, vengo.

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Hola, hola, ¿cómo les va? Bienvenidos, muy pero muy buenos días, bienvenidos a Mirada 360, bienvenidos a esta jornada del jueves que se va a presentar aquí en Colonia del Sacramento con cielo algo nuboso y nuboso, con periodos de cubierto. Esta tarde nuboso y cubierto, la temperatura máxima 18 grados, la mínima para la próxima madrugada 6. Mañana nuboso y cubierto con neblinas y también de tarde va a seguir cubierto. Mañana va a bajar un poco la temperatura, 14 la máxima, 6 la mínima, según el Instituto Uruguayo de Meteorología. Estamos comenzando esta jornada de jueves junto a ustedes con buena música y en un rato se viene información de aquí, de allá y del espectáculo, como siempre.

Bueno, fue cesada la directora de Derechos Humanos del Gobierno Nacional, Colette Spinetti, fue cesada ayer como secretaria de Derechos Humanos de la Presidencia de la República. La ex jerarca fue notificada las últimas horas sobre la decisión adoptada por Presidencia, según informó la prensa capitalina. El 29 de junio se dio a conocer la intención de desvincular a Spinetti por parte de autoridades del gobierno. Pese a ello, la entonces jerarca emitió un comunicado a través de una publicación en la red social X. En la misma detalló que no había tenido la comunicación oficial y que las críticas a su gestión eran por transodio. Uno de los puntos más críticos de su gestión frente a la Secretaría de Derechos Humanos fue la filtración de audios, hablando de todo un poco. Me pasan ahora del interior que Almirez iría a Sibila de ministro y otra vez el PU de Fernando Graña, que iría de subsecretario. No puedo creer otra vez los machirulos gay ahí. ¿Sabés algo vos? Dice el audio divulgado por el programa Hacemos lo que Podemos. En otro mensaje enviado, Spinetti se refirió a un evento en el que coincidieron Orsi y el ministro de Trabajo, Pablo Mieres. Me están contando que estuvo Yamandú, que fue un desastre Yamandú. Flojo, flojo, mal. El cargo de Spinetti será ocupado por Iliana da Silva, subdirectora del Departamento de Comunicación de Presidencia.

Bueno, lamentablemente la paz en el mundo vuelve a estar en jaque. Subió el combustible, pero eso no es lo más importante. El petróleo en realidad subió. Lo más importante es que vuelve los pueblos a estar atacados por uno y por otro bando. Las fuerzas estadounidenses desplegadas en cercanía del estrecho de Hormuz lanzaron ayer una nueva serie de ataques contra objetivos de Irán luego de que el presidente Donald Trump declarara terminado el acuerdo provisional de paz con Teherán. El comando central confirmó la ofensiva en un comunicado publicado en X. Por instrucción del comandante en jefe, las fuerzas del comando central han comenzado a lanzar ataques adicionales contra Irán para degradar aún más su capacidad de amenazar la libertad de navegación en el estrecho de Hormuz, indicó el comando. Estados Unidos considera a Irán responsable de la agresión injustificada contra barcos mercantes y tripulaciones civiles que navegaban libremente por un paso marítimo internacional vital. Los nuevos bombardeos son el capítulo más reciente de una escalada que comenzó el lunes cuando Irán atacó a menos 3 buques mercantes en el estrecho vinculado a intereses saudíes, de Emiratos Árabes y cataríes. Como respuesta, Washington retiró el permiso para la venta internacional del petróleo iraní, una de las principales concesiones que Teherán había obtenido en el pacto bilateral.

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Bueno, y el proyecto de Marcelo Broly al frente de la selección uruguaya sub-20 se sigue discutiendo. Ignacio Alonso y Marcelo Broly se reunieron luego de lo que fue el ciclo de Bielsa, que terminó en forma desastrosa. Lo cierto es que tras esta eliminación del Mundial, se pensó por parte del Ejecutivo en rehacer todo lo que tiene que ver con las juveniles también. Así se dio la primera instancia, una reunión entre Jorge Giordano, director de selecciones nacionales, y Marcelo García, el presidente del Consejo Juvenil de la AUF, donde le propusieron oficialmente asumir en la categoría en la que ya supo consagrarse campeón del mundo sub-20. La propuesta incluyó la posibilidad de dirigir los 6 amistosos que tiene la selección mayor este año, 2 en septiembre, 2 en octubre y 2 en noviembre. Allí Broly planteó su disposición de realizar una estadía a cargo de la categoría, pero con proyección luego de quedar al mando de la mayor, lo que terminó en gestar una nueva reunión más arriba en la pirámide de poder, ahora con Ignacio Alonso. La reunión se concretó a las 24 horas y desde fuentes de la AUF la definieron como una buena charla entre futboleros.

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2: Bueno, muchísima tristeza en el mundo del espectáculo porque murió Bonnie Tyler, la cantante británica Bonnie Tyler, conocida sobre todo por su éxito Total Eclipse del Corazón. Murió a los 75 años, según un comunicado en su página web. Tyler falleció inesperadamente en un hospital de Portugal donde recibía tratamiento, informó la familia en la nota. La familia y el equipo de Bonnie están desconsolados al anunciar que falleció inesperadamente anoche en un hospital de Portugal a consecuencia de la enfermedad por la que estaba siendo tratada, agregaron. Había sido intervenida a principios de mayo y luego quedó en un coma que salió solo a mediados de junio. Por ahora pedimos privacidad para afrontar esta tragedia, puntualiza la nota. La cantante ha protagonizado una carrera de casi medio siglo en la que dominó géneros como el pop, el rock o su voz ronca y potente, con grandes éxitos como Total Eclipse del Corazón, It's a Heartache. Bueno, la artista había sido sometida hace unas semanas a una operación intestinal en el Hospital del Faro, en la región de Algarve, de Portugal, país en el que residía desde hacía varios años para disfrutar de un clima más benigno en su Gales natal. Su legado incluye 18 álbumes de estudio, le llevó a optar a 3 premios Grammy, donde ganó en 1984 y 1995, así como otros 3 premios Brit en el 77, en el 84, en el 86, aunque no llegó a ganarlos.

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Bueno, y una linda noticia que tiene que ver con Uruguay, porque Maxi de la Cruz va a competir por el oro como mejor actor en los premios Pimpi. La Asociación Argentina de Empresarios Teatrales y Musicales dio a conocer los candidatos para la primera edición de los premios Pinti, la distinción que galardona a las producciones de la escena teatral argentina. Entre las grandes figuras que integran la lista se destaca el uruguayo Maxi de la Cruz, quien competirá en una de las categorías más reñidas de la noche gracias a su destacada actuación en la obra Berlín, Berlín. El humorista y actor se consolidó como uno de los nombres fuertes de la temporada y buscará quedarse con su estatuilla a mejor actor de comedia. Sin embargo, la contienda no será nada fácil para Maxi, ya que comparte terna con reconocidos referentes de las tablas y televisión: Adrián Suar, Diego Reynolds, Juan Pablo Guereto y Luis Brandoni, que obviamente ya no está. Además de la mención al intérprete, la comedia de enredos que lo tiene como protagonista pisa fuerte en estos galardones, acumulando nominaciones en los rubros de mejor comedia, mejor actriz de comedia para Fernanda Metelli, mejor actriz de reparto para Lucía Arduiz Bravo y mejor actor de reparto para Marcelo Savignone. Así que éxitos para Maxi de la Cruz.

un repudio en las redes al canal Luzu TV. Una nueva controversia sacude a Luzu y la coloca en el ojo de la tormenta, en el universo digital. En la oportunidad, las fuertes críticas apuntaron contra Momi Giardina luego de que realizara un polémico sketch humorístico que no fue bien recibido por el público y generó de inmediato rechazo de las plataformas virtuales. Durante la emisión del programa, la bailarina y conductora se caracterizó como el reconocido futbolista noruego Erling Haaland, utilizando una peluca rubia y vistiendo la camiseta oficial de la selección de Noruega. Giardina recorrió los pasillos y las instalaciones del canal de streaming, imitando la fisonomía del delantero y exagerando marcadamente sus movimientos y expresiones faciales. Lo que pretendía ser un segmento de humor rápidamente se transformó en un dolor de cabeza para la productora. El fragmento del video no tardó en difundirse de forma masiva en las redes sociales, donde una amplia mayoría de usuarios manifestó su descontento y criticó con dureza el tenor de la parodia, tildándola de innecesaria y desafortunada. Tiene menos gracia que un renglón. A Florencia Peña la mataron por menos que Flor Peña pase alias para ayudarla a garpar a Burlando, así le saca hasta el agua de los bidones. Una falta de respeto. Bueno, fueron algunos de los comentarios que se hicieron luego de lo que fue la imitación de Momi Giardina a Haaland. Bueno, de todas maneras, digo, era algo humorístico. De vez en cuando lo que no puede pasar es faltar al respeto, que creo que no pasó.

Bueno, quien rompió el silencio sobre la salida de Flor Peña del canal Luzu fue su amigo Marley, a través de un mensaje de voz enviado al periodista Ángel De Brito, el cual se dio a conocer en LAM. El animador aclaró cuál es su postura actual y el rol que ocupa en las negociaciones con Nicolás Occhiato. El presentador de Por el Mundo, quien se encuentra cubriendo la cita mundialista, desmintió categóricamente las versiones que indicaban que le había soltado la mano a la actriz o que planeaba continuar con el proyecto en solitario. Toda esa teoría de que no hablo con Flor y que voy a hacer algo solo es mentira. Hablo con Flor todos los días y no todo se hace en cámara. A veces las relaciones de amistad pueden ser privadas, pero como veo que el tema escala y no se detiene, hablo, explicó Marley. Según detalló, su vínculo diario sigue siendo muy fuerte y su prioridad es acompañarla. Mi relación con Florencia está en su mejor momento, hablo con ella todos los días. Cuando ella está triste, yo estoy para levantarle el ánimo. Siempre estamos hablando, dijo Marley.

Bueno, y tenemos amor, amor y del bueno, dicen. Por más atardeceres contigo. ¿Quién lo dijo? Agustín Casanova, que blanqueó su romance con Nadia Durán. El amor tocó a la puerta de Agustín Casanova. El cantante uruguayo y líder de Marama sorprendió a sus millones de seguidores al confirmar públicamente su nueva relación sentimental. La dueña de su corazón es Nadia Durán, una destacada empresaria y creadora de contenido uruguaya, con quien se mostró sumamente apasionado en las redes sociales. La confirmación del romance llegó a través de una publicación realizada por Nadia Durán en su cuenta de TikTok. En el posteo se incluyó la contundente frase «Estoy enamoradísima». Se puede ver a la flamante pareja disfrutando de un romántico momento al aire libre. En el video se ve cuando el músico le da un tierno beso en la mejilla a Nadia mientras ella sonríe con timidez frente a la cámara. Todo bajo el marco idílico de un camino de tierra durante un atardecer de tonos rojizos y anaranjados. El posteo no tardó en volverse viral y el propio Agustín Casanova apareció en la sección de comentarios para dejar en claro sus sentimientos con una romántica promesa. Por más atardeceres contigo, te amo. Es la primera novia que blanquea, por más que ha habido versiones de relaciones, hasta con Ángela Torres en Buenos Aires, que blanquea Agustín Casanova, el cantante de Marama.

estamos poniendo punto final a esta edición de Mirada 360 de jueves. Nuboso y cubierto esta tarde, máxima 18, mínima 9. Mañana nuboso y cubierto con neblinas. En la tarde y noche nuboso y cubierto, según el Instituto Uruguayo de Meteorología. Nos vamos. Mañana a las 10 volvemos para seguir mirando el mundo

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3: Hola amigos, ¿qué tal? ¿Cómo están? Bienvenidos a Impactos, un temazo para iniciar nuestra emisión de hoy. Es el nuevo trabajo de Chaka Khan, la fantástica cantante morena norteamericana que volvió luego de largo tiempo grabando con Snoop Dogg, el rapero norteamericano, y esta versión de Boogie Is My Soul. Es el comienzo de Impact.

0: Qué gran comienzo, con Chaka Khan y Snoop Dogg y este temazo Boogie Is My Soul para iniciar la emisión de Impactos. 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
1: 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It's David Guetta.
0: Fue el primer gran éxito mundial de David Guetta, el número uno, el DJ más importante del mundo. En el verano 2012 aparecía con la australiana Sia y su versión de Titanium.

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1: Ibiza explota de veraneantes, un verano excepcional. Y en Hai, una de las discotecas más distinguidas, allí está Hugel, todos los jueves a la noche. El famoso DJ francés lanza su nuevo corte, Moving to the Sun. Es un éxito enorme en el Hot 20 de Concierto FM, además.

0: Muy bueno el nuevo trabajo de Hugel, su versión de Moving to the Sun en Impactos. 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
0: Una versión maravillosa en vivo de un tema excepcional de los 60, MacArthur Park, creado por Jim Webb. La realización llegó al número uno en los Estados Unidos. En vivo, brillantísima Donna Summer. MacArthur Park.

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17: Hello my friends, on concierto, I am Bob Sinclair and I'm presenting you one of my greatest hits.
16: Aunque no tiene este verano ninguna residencia oficial en las discotecas más importantes de Ibiza, Bob Sinclair, el francés, es invitado de honor a participar como telonero de estrellas como David Guetta y Calvin Harris. Aquí está Bob Sinclair con I Can't Wait.

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1: 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Nos siguen cantando esta versión buenísima del DJ australiano Cyril, Stumbling In.

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Meghan Trainor creó en el 2014 su primer éxito, así la conocimos, con All About That Bass. Aquí está lo nuevo de ella, Gifts For Me.

0: ¿Cuántos recuerdos con estos clásicos de Concierto Punta?
1: Y los recuerdos fluyen a impactos, preparándonos, atención, para la gran fiesta del 24 de agosto en La Croce. Ya estamos con todo para que este 24 de agosto sea memorable con éxitos como este de Inny Camose, que conocimos en el verano 95. El jamaiquino hacía

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0: Todo el talento de Bruno Mars para su nuevo corte, una clase bárbara. On My Soul, en Impactos, Bruno Mars.

0: Tiene clase este hawaiano, tiene clase indudable. Bruno Mars pasaba con su nuevo corte On My Soul aquí en Impactos. 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
0: Adam Levine comandando Maroon 5 en el nuevo corte de la banda. Está buenísimo su versión de Priceless.

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0: Qué buen tema es este, ¿eh? Un cantante country muy famoso en los Estados Unidos, Keith Urban con Michael McDonald y su versión de We Go Back.

0: Muy bueno, We Go Back. Realización del cantante country Keith Urban y Michael McDonald.
1: Memories.
0: Ustedes saben que en 1984 conocimos a la nigeriana Shade, una cantante radicada en Londres con un talento excepcional. Este es uno de sus grandes hits. Me sigue sorprendiendo por su calidad. Smooth Operator.

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12: 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Los comenzamos con un super hit en Europa, New Religion, realización de Bebe Rexha con

0: Aquí, en Concierto Punta, nacieron estos hits que hoy son clásicos.
1: Hola amigos, ¿cómo están? Soy Maxi Truso y les presento uno de mis éxitos.
2: Y los invito a ubicarse en el verano 2016, en el que el artista argentino Maxi Truso imponía este exitazo, este notable suceso. Make You Mine, señores, señores, recuerdos en Impactos.

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Es un éxito en Europa, una versión 2026 de un suceso de 1979 de Anita Ward. Aquí está Ring My Bell, realización del rapero británico H.

0: concierto. Time to remember.
1: En 1998 el mundo dance vivió un momento realmente espectacular con la aparición de Stars on 54, un supergrupo formado por tres chicas que recrearon un éxito folk de los 70. If You Could Read My Mind, de Gordon Lightfoot, se convirtió en un suceso brutal en las pistas de toda Europa. ¿Vamos a recordarlo?

0: Una canción hermosa y una realización espectacular de Stars on 54, If You Could Read My Mind, cerrando los minutos exclusivos de Luisi. 45 años siendo socio de tus proyectos.
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0: El verano en Europa explota muchísimo calor y muchísimos éxitos como este de DJ Goya, rumano, productor rumano para Mi Chico.

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0: Exitazo el verano 2017 de Concierto Punta. Aquí está Justin Timberlake y su versión de Can't Stop the Feeling.

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2: Sonando en toda Europa esta melodía, tiene un éxito enorme, un suceso, ya lo adelantamos, iba a pegar muy fuerte, está pegando. Mafia Style, realización de Trap Mafia House en Impactos.

80. Y ahora nos vamos al primer verano de Concierto Punta. Verano 86, inolvidable. Tantos recuerdos, ¿eh? Allí comenzó la leyenda. La leyenda de Concierto Punta, en ese verano 86. Y entre los éxitos que escuchábamos en esa época, Stevie Wonder se imponía con Part-Time Lover.

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5: Y hoy nos despedimos con un exitazo de los Gypsy Kings. Volvieron a Uruguay, estuvieron en febrero en Durazno, en el Festival Internacional de Folklore, con muchísimo éxito. Aquí están los Gypsy Kings y su versión de Volar, el clásico de Domenico Modugno.
6: Hola amigos de concierto, soy Andrés Reyes de los Gypsy Kings y ahora les dejo un hit que compuse con mis hermanos para todos ustedes, para hacer la fiesta. ¡Olé! Pienso que un sueño para sí.

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muchísimo antes de conocer la agricultura. La idea es eternamente nueva. Cae la noche y nos seguimos juntando a...

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